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Bienvenidos a el show de la coletera, que hoy presenta la canción La Patadita de BL y Elvis Crespo.

Pero antes de que se vayan, tengo que darles la patadita de la buena suerte. A ver, Ben, la patadita de la buena suerte para Bele. Ahí está la patadita de la buena suerte. Ahora, la patadita de la buena suerte para Elvis Crespo.

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1: 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Y esta canción se dedica a todas las mujeres hermosas de Lima, Perú.

0: Muchas gracias. Thank you, friend.
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0: Gracias, gracias, gracias a todos.
1: Esto ha sido todo por hoy y nos vemos en la próxima edición de Gem Tonight. Gracias, gracias, gracias a todos.

0: lo mío es él.
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0: durísimo, hermano.
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2: Bienvenidos a el show de la coletera, que hoy presenta la canción La Patadita de BL y Elvis Crespo.

Pero antes de que se vayan, tengo que darles la patadita de la buena suerte. A ver, Bel, la patadita de la buena suerte para Bele. Ahí está la patadita de la buena suerte. Ahora, la patadita de la buena suerte para Elvis Crespo.

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2: Este tema que voy a cantar ahora es el, yo diría que uno de los favoritos y el primero que lanzamos y la gente aceptó del disco En Letra de Otro. Es compuesto por el autor panameño Omar Alfano y lo interpreta una de las grandes voces de la salsa, el maestro Jerry Rivera. Y espero que le den un fuerte aplauso que se encuentra aquí conmigo. Pero vamos a seguir.

0: Durísimo. Contento. Lo sabe. Mi respeto.
1: ¡Estamos!
0: Mi gente, los dejo aquí con el caballete, el duro. Farro.
1: Vamos a fallar.
0: Gracias por el cariño. Gracias, Farro, te quiero.

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2: Ajá, trayéndote la mejor música siempre, WCCM-FM. Ahora con la hora será el señor Ramón.
3: Ahora exacto será la 4 y 20.
2: La primera llamada, ¿con quién hablo? No, la próxima llamada. Llamado, ¿con quién hablo?
4: Hola, ¿usted me oye?
2: Sí, te oigo. ¿Con quién hablo?
4: Te habla Tagracia Jiménez Calme de la Cruz Vázquez Rosario Figueroa Vargas Sánchez.
2: Dios mío, ¿de dónde eres, mi amor?
4: De Manhattan.
2: No, no, mi amor, ¿de qué país tú eres?
4: Soy de Puerto Rico.
2: Muy bien, ¿qué canción te gustaría ahora mismo?
4: Ay, pero qué emoción, son tan nítidos. No me recuerdo el nombre, pero son tres latinos.
2: Ajá, déjame ver, debe de ser el disco nuevo que tiene el web para manejar y Trilogy de CNC Music Factory. Muy bien, ajá. Sí, Altagracia, ¿qué estación te trae la mejor de música latina y americana?
4: Pues WCCMFFM.
2: Pues entonces, adelante, adelante con la música de CNC Music Factory.

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1: Vamos, listo. Salud, muchachos, por esa mujer.

0: Salud.
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feliz jueves para todos ustedes. Casi, casi viernes chiquito ya. Viernes chiquito. Muy buenos días a todos mis compañeros. Qué gusto saludarlos. Muy buenos días a los clientes también, que en estos momentos ya están haciendo sus compras y aprovechando las ofertas también. Aprovechando el modo futbolero que está. Bienvenidos a esta embajada de Ecuador, Loor Ocampo. Ya vamos a estar conversando qué nos trae al ser embajada de Ecuador, Loor Ocampo. Obviamente muchos premios, muchas sorpresas. Lo que tienes que hacer en breve te lo voy a decir. 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Así que bienvenido a esta embajada, la embajada de Ecuador, Loor Ocampo. Desde la cabina de Radio Tía ya estamos activados para conversar un poquito y dar todas las noticias. Y bueno, hay que conversar de todo un poco, sobre todo en el área de la belleza. ¿Pero por qué? Les cuento, Santa Elena fue confirmada ya como la sede oficial de la gala final de Miss Universo Ecuador de este año, donde 27 candidatas competirán por la corona nacional y por representar también al país en el certamen internacional. La elección se realizará el próximo 15 de agosto en la plazoleta Vicente Rocafuerte. La organización de CNB Ecuador explicó que la ciudad fue escogida por su valor turístico, cultural y porque en agosto también se celebran las festividades de la emperatriz Santa Elena, patrona del cantón. La alcaldesa María del Carmen Aquino fue quien anunció oficialmente la noticia junto a un video promocional también de la ciudad. Además, la gala contará con la presencia del actual Miss Universo, Fátima Bosch, quien estará en Ecuador para coronar a la nueva representante nacional. Entre las candidatas que destacan aquí están influencers, deportistas, ex reinas de belleza también y figuras como Dalia Bucarán y Samara Montero, quienes ya generan conversación en redes sociales y medios nacionales.

en la que está llamando la atención también de estas candidatas. Estamos hablando de Samantha Kennedy. Obviamente, ella está en representación de Ecuador participando en el Miss Grand Internacional All Star 2026, tras participar también en varios retos. Uno de estos se ha dado el reto Bar Face Competition. Una dinámica donde las candidatas debían retirarse completamente el maquillaje en vivo frente al jurado. Oiga, eso sí es un reto, ¿ah? Porque de todo el maquillaje, pues obviamente que nos ponemos como mujeres para poder resaltar nuestras bellezas. A ella les tocó, tuvieron 3 minutos para poder sacarse el maquillaje y presentarse así con la cara limpiecita. Pues la representante ecuatoriana consiguió una puntuación de 8.63 sobre 10 y fue destacada por su seguridad, naturalidad y actitud durante la competencia realizada en Bangkok. Las concursantes tuvieron apenas 3 minutos para quedar totalmente al natural, mientras los jueces evaluaban esto, ¿no? La autenticidad, la confianza y la presencia escénica también. En redes sociales, muchos usuarios elogiaron la participación de Samantha, resaltando su frescura y la confianza que mostró frente a las cámaras en uno de los retos más comentados del certamen. Vamos a ver hasta dónde llega mi querida Samantha Kennedy. Si logra ser el Miss Grand, si logra ser Miss Grand International. Ella se había retirado, ¿no? Luego de una última competición que tuvo, dijo que se iba a retirar de las pasarelas, pero volvió en este reto también. Y esperemos que pueda conseguir lo que desea, porque esta chica la está dando con todo. Tiene una energía única también, destaca mucho, pero ya veremos si es que nos viene ahí con ese gran reconocimiento de ser Miss Grand International All Star. Hola, un saludo para el guardia Alex de Montañita. ¿Cómo está, mi estimado Alex? Un saludito. ¿Podría complacerme con la música de la carretera de Prince Roy? Perfecto. Ya te la voy a aquí. La voy a tener pendiente para ya en el próximo bloque poderte complacer, ¿ok? Muy buenas. ¿Me podría complacer la canción Mi Osito Dormilón? Ya, perfecto. Ya te la voy a complacer. Vamos a estar haciendo un set, un bloque de solo complacencias musicales, porque obviamente ustedes ponen todo este playlist, ¿no? Vamos a ver por acá. Oiga, llévese esos vasitos cerveceros que están hermosos para las bielas con los panas. Llévese el vaso cervecero de vidrio a solo $1. Son 4 modelos, coleccionalos con unos mensajes. Por aquí veo, por ejemplo, borracho pero buen muchacho. Por acá, el beber me llama. Con cerveza no hay tristeza, eso sí es verdad. Y a falta de amor, otra cerveza, por favor. Ayer ya que salía, yo subí a alguna de las personas ya comprando esos vasitos cerveceros. Yo ya tengo que comprar los míos también, porque si no me van a dejar sin vasitos. Y están muy bonitos, de verdad. Están muy llamativos los vasitos. Iniciamos esta mañana con buena música. Ya sabes, como te comento siempre, te lo recuerdo, 12:30 viene Infotía. Desde las 12 vamos a tener una entrevista también especial para que ustedes estén atentos, junto con Paul Tutibé. Vamos a tener un invitado que nos va a hablar un poquito sobre el Agro Expo. Un Agro Expo 2026 que se va a dar. ¿Dónde? ¿Cuándo? ¿A qué hora? A partir de las 12 tendremos al señor Pedro Varas, que es el gerente general de la Asociación de Ganaderos, que nos hablará un poco de esta actividad del agro. Bien, nos vamos con esta hermosa canción de Pedro Capó para que disfrutes y recuerdes.

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1: La FIFA presentó oficialmente ya las tres mascotas del mundial de este año. ¿Cómo se llaman? Maple, Sayu y Clutch.
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1: Personajes que representarán ya a los países anfitriones, Canadá, México y Estados Unidos. ¿Pero qué significación tiene cada uno? Vamos a explicar. Maple representa a Canadá y es un alce inspirado en la hoja de arce de su bandera. Es descrito como creativo, fuerte y apasionado también por el arte y la música. Jugará como arquero del torneo. Sayu representa a México y es un jaguar de las selvas mexicanas. Su nombre simboliza unidad, fortaleza y alegría. Y dentro del mundial tendrá el rol de delantero gracias también a su velocidad y agilidad. Mientras que Clutch representa a Estados Unidos y es un águila calva, símbolo nacional estadounidense. Se caracteriza por su liderazgo, energía y espíritu competitivo.

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2: Y ahora continuando un poquito de todo un poco también. La FIFA también confirmó los campos de entrenamiento y concentración que utilizarán las 48 selecciones durante este mundial en Estados Unidos, México y Canadá. De los equipos participantes, 39 tendrán base en Estados Unidos, 7 en México y 2 en Canadá. Entre las sedes más destacadas están Argentina, que entrenará en el Centro de Entrenamiento del Sporting KC en Kansas City. Brasil tendrá su base también en Columbia Park, Nueva Jersey. España se instalará en Chattanooga, que es en Tennessee. Estados Unidos usará el Great Park Sport Complex en California. Y Ecuador se concentrará sus entrenamientos en el Ohio Health Performance Center de Columbus, complejo del Columbus Crew. La FIFA explicó que estos campamentos base serán fundamentales para la preparación física, descanso y logísticas de las selecciones también durante la fase de grupos del torneo. Además, 25 ciudades que no albergarán partidos oficiales también recibirán delegaciones y aficionados gracias a estas concentraciones. Uno de los casos más comentados fue el de Irán, que cambió su base operativa a Arizona a Tijuana, México, debido a temas de seguridad y logística internacional. Bueno, eso es todo en lo que respecta al mundial. Ya conocen ustedes también ya las mascotas, ya están al tanto de lo que significa, cómo se llaman, Maple, Sayu, Clutch. Ya estamos en toda esta onda futbolística, ¿no? Yo creo que va a ser un mes, pero que va a pasar rapidito. Porque la gente lo que más le gusta es el fútbol. Si es mundial, imagínense, mucho mejor. 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La astrología es una cosa muy interesante, ¿no? Y les cuento que, como cosa curiosa, los signos considerados más fieles del zodiaco son Tauro, Cáncer y Capricornio, debido a su estabilidad emocional, compromiso y lealtad en las relaciones. Por ejemplo, Tauro destaca por su constancia y necesidad de relaciones seguras y duraderas. Si usted es del signo de Cáncer, suele ser muy protector, sentimental y comprometido también con quienes ama. Y Capricornio valora la responsabilidad y la seriedad en el amor, evitando relaciones pasajeras. De acuerdo con publicaciones de astrologías y horóscopos, estos signos tienden a priorizar la confianza y la estabilidad emocional sobre la aventura y la

0: impulsividad. Así que si usted es de Tauro, Cáncer o Capricornio, son considerados los más fieles del zodiaco. Pero aquí viene ya la contraparte. ¿Cuáles son los más propensos a la infidelidad? ¿Cuáles son los signos considerados más propensos a la infidelidad? A ver, cuidado, le toca. Son Géminis, Sagitario y Acuario. Ya vamos a explicar el porqué. Dice que Géminis se caracteriza por aburrirse fácilmente y buscar constantemente nuevas experiencias y estímulos emocionales. Sagitario, en cambio, ama la independencia y puede sentirse atrapado en relaciones muy rutinarias o controladoras. Y Acuario prioriza su libertad personal y suele romper también reglas o estructuras tradicionales cuando siente limitaciones. Astrólogos aclaran que esto no significa que todas las personas de esos signos sean infieles, así que la infidelidad depende también de valores, madurez emocional y experiencias personales, sobre todo. De repente por ahí ya dice, uy, sí, va conmigo. Si no, ah, yo soy Acuario. No, yo no soy así. Está bien. Ay, son las cositas curiosas. Bueno, saludo por el chico de prevención de la sucursal 541 en Quinsaloma. Por lo menos no pasen esta ánfora, ¿eh? Ni la de fiel ni la de infiel. Más o menos soy parca, así que va a un dolarito están los vasos cerveceros que te los puedes llevar. 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Son 4 modelos, así que usted los puede ya coleccionar. Así que corra que se acaba. 10:59 de la mañana. Recuerden que a las 12 del día vamos a tener una entrevista. Infotía con nuestro querido compañero Paul Tutibén, y luego ya nos podemos informar de todas las noticias nacional, internacional, deporte, entretenimiento y el tome nota también importantísimo. Así que estés conectado en Tía TV en YouTube, o también nos puedes seguir mientras haces sus compras, obvio, ¿por dónde? Por Radio Tía.
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como estuvimos hablando un poquito del tema de los signos, de astrología y demás, ¿por qué no escuchar este hermoso tema de los titanes? El zodiaco.

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0: ¿Qué tal, amigos? Bienvenidos a Infotía a esta hora. Gracias por ser parte del informativo hoy jueves. Prácticamente ya estamos terminando la semana, una semana corta, ya mañana viernes, ¿no? Jueves 28 de mayo. ¿Qué hay de información? 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Lo hacemos, como siempre, con el bloque de las noticias en el ámbito nacional. 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
0: Contraloría detectó irregularidades en hospitales públicos. La Contraloría General del Estado ratificó responsabilidades civiles por más de 11.6 millones de dólares contra 68 servidores de 13 hospitales del Ministerio de Salud Pública. El caso está relacionado con irregularidades en contratos para la compra de medicamentos y dispositivos médicos destinados a pacientes con enfermedades catastróficas raras o huérfanas. La resolución fue emitida el 21 de mayo de este año y se basa en un examen especial realizado en 2023 sobre procesos de adquisición ejecutados entre julio del 2018 y diciembre del 2022. Según el informe de auditoría, existieron diferencias entre las cantidades de medicamentos entregados a pacientes y los registros almacenados en las bodegas generales y farmacias hospitalarias. La Contraloría señaló que no hubo un control adecuado sobre ingreso y salida de fármacos ni sobre su destino final. El perjuicio, como lo mencioné, supera los 11.6 millones de dólares. Y estas irregularidades se dieron, por ejemplo, en el Hospital Guayaquil, en el Hospital Pediátrico Francisco y Casa Bustamante, en el Hospital General Isidro Ayora, Hospital General Vicente Corral Moscoso, el Hospital General Alfredo Novoa Montenegro, entre otros hospitales donde se ha hecho este examen, donde se ha obviamente verificado las irregularidades sobre el. Obviamente ha existido falta de medicamentos, cómo ingresaron, cómo salieron y por qué ha faltado medicamentos, según lo que han dicho las autoridades. Rechazan solicitud de José de la Gasca. Atentos, la Comisión de Ciudadanía de Selección del Concurso para elegir al nuevo fiscal general del Estado aceptó parcialmente 12 de las 22 solicitudes de recalificación de méritos presentadas por los postulantes. La decisión se dio a conocer este miércoles 27 de mayo tras un análisis individual de cada pedido y tras verificar que existía sustento probatorio suficiente para ajustar las calificaciones. Entre las solicitudes aceptadas no está la de José de la Gasca, ex ministro de gobierno y cercano, obviamente, al Ejecutivo, cercano al presidente de la República, ya que la comisión consideró que los documentos que presentó José de la Gasca en el concurso para llegar a ser fiscal, supuestamente ingresó con, obviamente, con parámetros establecidos que no cumplen. Por eso es que no se aceptó el reclamo, ¿no? El análisis del expediente estuvo a cargo de del comisionado David Flores, delegado del Ejecutivo, quien señaló que la calificación de méritos es competencia exclusiva de la comisión. Así es. Por ejemplo, según el informe de la comisión, el reporte final actualizado con la recalificación o recalificaciones será publicado en el portal del instituto. Las solicitudes revisadas corresponden a la fase de méritos dentro de los concursos y en este caso dentro del concurso impulsado por el Consejo de Participación Ciudadana y Control Social. Ahora, tras concluir esta etapa, la Comisión Ciudadana emitirá un informe completo que será remitido al Pleno del Consejo de Participación Ciudadana y Control Social para su conocimiento. Es así que se aceptaron unos reclamos, pero el reclamo o la solicitud de José de la Gasca, recordemos que él quedó en séptimo lugar en la primera fase de calificaciones, séptimo lugar para poder llegar a ser fiscal general del Estado. Otro tema de interés nacional, norma contra reclutamiento de menores. El proyecto de ley orgánica reformatoria para la prevención y erradicación del reclutamiento y utilización de niñas, niños y adolescentes por estructuras criminales fue tratado en primer debate en la Asamblea Nacional. Este miércoles, el día de ayer, se lo hizo con base en el informe presentado por la Comisión de Transparencia y Participación Ciudadana. Concluido el primer debate, luego de más de 20 intervenciones, la Comisión de Transparencia y Participación Ciudadana continuará el trámite correspondiente para la elaboración del informe para segundo debate. La legisladora ponente, Diana Jácome, afirmó que las organizaciones criminales representan una amenaza directa para la niñez y adolescencia y es necesario una ley para combatir esa problemática. La propuesta contempla la protección digital de niñas, niños y adolescentes frente a contenidos que promueven su captación o utilización. Para ello, se dispone el bloqueo de material digital orientado a incentivar estas prácticas. Concluido el primer debate, luego de más de 20 intervenciones, la Comisión de Transparencia y Participación Ciudadana y Control continuará el trámite correspondiente para la elaboración del informe para segundo debate. El proyecto también fortalece el rol de las juntas cantonales de protección de derechos, a las que se les otorgará la facultad de generar registros y emitir alertas ante posibles casos de captación de menores. Yo estoy de acuerdo, se debe endurecer esta pena, se debe de tomar en cuenta que hay ciertos sujetos que pertenecen a grupos delictivos que reclutan, ya es hace tiempo, ¿no?, a menores de edad para que sean parte de los grupos irregulares. Más información, murió un reo en la cárcel del Encuentro en Santa Elena. Otro recluso de la cárcel del Encuentro, el centro penitenciario de máxima seguridad ubicado en Santa Elena, falleció este miércoles 27 de mayo en el interior de la prisión, según confirmaron fuentes militares. Con esta nueva muerte ya son dos los privados de libertad fallecidos dentro de este recinto carcelario en los últimos 12 días. Sin embargo, el pasado 13 de abril, otro recluso de 21 años que padecía una enfermedad hepática preexistente fue trasladado a una casa de salud en Santa Elena, donde posteriormente murió. A las 6 de la tarde de ayer, el Servicio Nacional de Atención Integral de las Personas Privadas de la Libertad, SNAI, confirmó el nuevo fallecimiento registrado en la cárcel del Encuentro. De manera preliminar, la entidad descartó que la muerte haya sido provocada por enfermedad infectocontagiosa. La causa del fallecimiento se ha atribuido a una muerte, según el SNAI, natural. Así lo indicó el organismo. El fallecido fue identificado como Elvis Steven Quevedo Chitacapa, sí, de 23 años y era de Machala. Había sido trasladado a la cárcel del Encuentro el 11 de febrero de 2026. Más información, y hablando de reos, ha existido un traslado de reos el día de ayer para amanecer hoy, donde en total fueron 198 presos que se encontraban recluidos en la cárcel del Inca, allá en Quito. Fueron trasladados hasta la cárcel de Turi, en Cuenca, la noche de ayer y la madrugada de hoy. Los privados de libertad fueron movilizados en buses bajo custodia de la Policía Nacional. El Servicio de Atención de Personas Privadas de la Libertad, SNAI, indicó que esta medida responde a tres factores. La primera, fortalecer el orden, la seguridad y la gobernabilidad dentro de los centros de privación de la libertad. La segunda, optimizar la distribución de la población penitenciaria conforme a los criterios técnicos y operativos. Y por último, prevenir y contrarrestar acciones vinculadas a estructuras criminales que pretendan generar economías ilícitas o afectar la estabilidad del Sistema Nacional de Rehabilitación Social. Los traslados de los presos ocurren en medio de fuertes críticas hacia el sistema carcelario por una ola de tuberculosis. Según asociaciones, establecen que hay más de 1,000 presos con tuberculosis en todas las cárceles del país. Otro tema, municipios tienen 30 días para hacer un plan por el fenómeno de El Niño. Atentos, escuchen bien. La Secretaría Nacional de Gestión de Riesgos emitió los lineamientos que deben cumplir los municipios y prefecturas para prepararse ante un posible fenómeno de El Niño. La disposición establece un plazo de 30 días para que los GAT provinciales y cantonales que están bajo alerta amarilla remitan sus respectivos planes de acción. Asimismo, las entidades locales tienen la obligación de presentar reportes mensuales de avance para facilitar el monitoreo y la evaluación de las intervenciones territoriales. De lo que se conoce, los GAT deberán identificar zonas de riesgo, actualizar protocolos y escenarios de impacto, activar sistemas de monitoreo y alerta temprana y, por supuesto, activar planes de prevención y de respuesta frente a eventos como inundaciones, deslizamientos y otros eventos asociados al evento El Niño. Así lo explicó Carolina Lozano, secretaria de Gestión de Riesgos. El área de influencia del fenómeno de El Niño corresponde a las zonas ubicadas hasta los 1.500 metros sobre el nivel del mar. Esta delimitación abarca 17 provincias, 143 cantones y 491 parroquias, las cuales registran la mayor exposición ante posibles inundaciones y movimientos en masa. El gobierno anticipa que mientras la región litoral enfrentaría precipitaciones intensas, áreas específicas de la región interandina y el sur del país podrían registrar sequías. Ante ello, las administraciones locales deben priorizar la actualización del inventario de puntos críticos de riesgo y ejecutar obras de mitigación, las cuales comprenden la limpieza, mantenimiento y desalojo, obviamente, de ciertos productos que suelen dejar en zonas que por lo general se inundan. Ya está hecha la advertencia. Esto es predecible. Obviamente no se sabe cómo va a ser la fuerza de este fenómeno El Niño. Se habla que supuestamente entre a mediados de junio y la primera semana de julio, supuestamente ya se registrarían los primeros eventos naturales sobre el fenómeno El Niño. Acá en el litoral, aparentemente los expertos han indicado que se registrarían lluvias con intensidad. Papito Dios, esperemos que eso no ocurra, ¿no? ¿Qué tenemos de información en la parte internacional? Póngale play.
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0: El día de hoy el gobierno de Colombia ha informado que se ha dado una guerra, enfrentamientos entre grupos irregulares, entre guerrillas, allá en territorio colombiano, y como saldo 48 personas han muerto. Incluso las autoridades todavía no han llegado a la zona donde se han enfrentado estos grupos irregulares. Combates entre los grupos de la extinta guerrilla de las FARC dejaron 48 muertos en la Amazonía colombiana. Escuchen bien. Grupos de la extinta guerrilla de las FARC dejaron 48 muertos en la Amazonía el día de hoy allá en Colombia. Así lo ha informado el alcalde de la zona. A días de las elecciones presidenciales que será este fin de semana, el 31 de mayo, las dos facciones se disputan el control territorial y las rentas del narcotráfico y la minería ilegal en el departamento del Guaviare, así se llama la localidad en Colombia. De lo que se sabe, autoridades colombianas aún no llegan al lugar exacto, pero ya hay una vocería de que serían 48 muertos el resultado de estos enfrentamientos entre los grupos irregulares entre ayer y hoy allá en la Amazonía colombiana. Los cuerpos están ahí amontonados, hay que evacuarlos, dijo Willy Rodríguez, alcalde de San José del Guaviare, en una llamada telefónica a los medios locales. Las autoridades no han logrado llegar a la zona y el balance proviene de la comunidad que se vio atrapada en medio del fuego cruzado. Otro tema de interés internacional, tragedia en Kenia. Un incendio ocurrió durante la madrugada de hoy jueves en una residencia estudiantil de la Academia Femenina Utumishi, en Kenia, dejó al menos 16 estudiantes fallecidas y otras 79 heridas, según confirmó el ministro de Educación Julius Migos de ese país. El fuego comenzó poco después de la medianoche y se extendió por más de 2 horas dentro del internado donde dormían decenas de alumnas. De acuerdo con las autoridades, 71 de las estudiantes heridas ya fueron dadas de alta, mientras otras continúan bajo atención médica. Imágenes difundidas en redes sociales y también a través de la televisión keniana mostraban las ventanas destruidas, paredes cubiertas, y un medio internacional mostró el fuego intenso que cubrió prácticamente la mitad del colegio. Muchos buscaban salir de la institución, pero quedaron atrapadas las estudiantes de este internado en medio del fuego. Algunos de los testimonios señalaron que varias alumnas quedaron atrapadas cuando las llamas bloquearon una de las salidas del dormitorio. Incluso la puerta principal de uno de los pabellones estaba bajo fuerte resguardo y esto impidió que, en medio de la desesperación, encuentren las llaves y no lograron salir a tiempo. Qué pena, ¿no? Qué tragedia en Kenia, en una institución, en un internado, decenas de estudiantes murieron en este flagelo. Otro tema, miren ustedes, un colombiano se quitó la vida bajo custodia del ICE. El video que circula en redes sociales incluso es fuerte. El presidente de Colombia, Gustavo Petro, a través de sus redes sociales denunció el suicidio de un joven colombiano en un centro de detención del Servicio de Control de Inmigración y Aduanas ICE en Missouri, Estados Unidos. El mandatario calificó estas instalaciones como campos de concentración y ordenó de inmediato la entrega de una nota formal de protesta al gobierno estadounidense. El trágico suceso se remonta el pasado 8 de abril, cuando Brian Rayo Garzón, de 26 años, se quitó la vida en su celda tras denunciar aislamiento y la imposibilidad de contactarse con su madre. Rayo Garzón ingresó al centro de detención a finales de marzo, donde dio positivo a COVID-19 y fue diagnosticado con ansiedad, cuyas necesidades psicológicas no fueron atendidas durante la detención. Según investigaciones periodísticas, los funcionarios migratorios aislaron al joven para evitar el contagio a otros reclusos y le negaron el derecho a su llamada telefónica como todos los días. En redes sociales circula una nota que el joven habría dirigido a los guardias. Llevo 4 días sin poderme comunicar con mi madre y siento en mi corazón que ella está muy preocupada por mí. Quería llamar a mi mamá y no me permitieron. En el escrito dice, decidió quitarme la vida. Y lamentablemente él se quitó la vida dentro del reclusorio. Ahora el gobierno colombiano, luego que se difundieran las imágenes, están exigiendo obviamente que el caso sea esclarecido ante lo que ya es de conocimiento público de un maltrato, de un encierro y el hecho de que no le dieron la facilidad de comunicarse con su madre el día que le tocaba. Incautan cargamento de cromos falsos. Está de moda, ¿no? El cambiar los cromos, llenar los álbumes, ¿verdad? Han incautado miles de cromos falsos. Ojo, y aquí en Ecuador se sabe que también están vendiendo estos cromos falsos. También en un video en redes sociales se ve que un joven va a comprar una caja de cromos. Al abrir, era una caja de té, los sobrecitos de té. Hay que estar pilas, ¿no? La pasión por el mundial, obviamente, a muchos ha conllevado a que se llene el álbum. Ya provocó su primer gran escándalo en Brasil. La Policía Civil de Río de Janeiro informó sobre la incautación de cerca de 200.000 cromos falsos. 200.000 cromos falsos de Panini durante un operativo realizado en Nova Iguaçu, en la periferia norte de la ciudad. El hallazgo ocurrió dentro de un autobús donde también fueron encontradas camisetas adulteradas de la selección brasileña, varias de ellas con el emblemático dorsal.

0: Les dé cromos falsos allá en Brasil. Hay que estar pendiente, hay que estar pendiente. No caer, no caer en estos mafiosos. Más información. Sí, tenemos información en deportes. Por ahí dicen que Neymar ha salido lesionado y se podría perder el mundial o los primeros partidos del mundial. Aquí la información en la parte deportiva.
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0: Barcelona Sporting Club versus Cruzeiro, aunque ya está eliminado en la Copa Libertadores, pero debe de cumplir, obviamente, los partidos que le toca. Cruzeiro y Barcelona Sporting Club se enfrentan por el cierre del grupo D de la Copa Libertadores, en lo que los brasileños buscarán sellar su clasificación a octavos de final en el mítico Estadio Mineiro, allá en Brasil, mientras que los toreros intentarán despedirse del torneo con dignidad. El encuentro se disputará hoy jueves 28 de mayo desde las 7:30 de la noche, hora Ecuador. Lo que debes saber dentro de este partido. El encuentro será Cruzeiro versus Barcelona Sporting Club en la fase de grupos de la Copa Libertadores. Es hoy a las 7:30 de la noche, ¿verdad? En el Estadio Mineiro en Belo Horizonte, Brasil. Cruzeiro llega a este encuentro tras una racha positiva en el Brasileirão, destacando por su solidez defensiva en condición de local. Por su parte, Barcelona Sporting Club, ya eliminado del certamen internacional, intentará buscar un triunfo que lo reponga anímicamente de cara a lo que será el segundo semestre del 2026, en el que ya no disputará torneos de Conmebol, es decir, que ya no tiene torneos internacionales. Independiente ganó. Independiente del Valle rompió este miércoles en Quito un invicto de 5 partidos de Rosario Central, con un triunfo de 1-0, pero ambos equipos se clasificaron en ese orden a los octavos de final de la Copa Libertadores, con una renta idéntica de 13 puntos desde el grupo H. Con 9 puntos y un tercer puesto, la Universidad Central de Venezuela se aseguró la posibilidad de jugar por un cupo en los octavos de final de la Copa Sudamericana y lejos de cualquier opción quedó Olimpia en el fondo y sin puntos. El partido resultó intenso de principio a fin y dejó como figura al portero argentino Jeremías Ledesma. Las defensas se impusieron a las líneas ofensivas de ambos equipos. La balanza se desequilibró en el segundo tiempo. Guillermo Fernández, que había reemplazado un minuto antes a Di María, cometió una ingenua falta penal sobre Daicol Romero. Sornosa ejecutó el lanzamiento y con un remate que se filtró entre la mano de Ledesma y el vertical izquierdo, anotó el gol del triunfo y el primero que recibió Rosario Central en toda la fase de grupos. Qué bien por el equipo quiteño, qué bien por el Independiente. Neymar sufre lesión y podría perderse el mundial o los primeros partidos del mundial. Neymar sufrió una lesión muscular en la pantorrilla derecha y su recuperación llevaría entre 2 y 3 semanas, probablemente. Otros dicen que podría ser 1 mes a 2 meses. Vamos a ver qué pasa, ¿no? Así lo informaron los médicos el día de hoy, jueves, a la selección de Brasil, Rodrigo Lacenmar. Muchas veces las estrellas de cada país suelen ser cuidadas porque juegan en equipos locales, ¿no? Y entre los equipos locales donde ellos militan con la federación de cada país se ponen de acuerdo, ¿sabes qué? A Neymar no le expongan, no lo pongan a jugar, cuidémosles, hagamos como que está lesionado. Entonces se filtra la información de que no está lesionado, sino que lo están cuidando para que no se lesione y pueda llegar bien al mundial. Y es lo que pasa aparentemente con Messi también. Miren, Messi también está supuestamente lesionado. Dicen por ahí que esto es una estrategia para que no se lesionen en los partidos locales y que puedan llegar en óptimas condiciones al mundial. Por ejemplo, Hincapié y Pacho se enfrentan este sábado en la Champions. Ambos no van a jugar en los amistosos de este fin de semana. Por ejemplo, ellos quieren llegar, pues no, a la Champions, cada uno quiere ganar, ¿no? Pero como son estrellas internacionales, si el director técnico se hubiese puesto de acuerdo con los equipos locales, sabes que no jueguen porque se pueden lesionar y prefiero que lleguen bien al mundial, chévere. pero ellos se van a enfrentar a la Champions, que la Champions es la Champions. Pues no, ambos igual van a jugar y esperemos que no se lesionen en el partido del

0: de la final de la Champions. Por su parte, Neymar se perderá aparentemente de lo que se conoce los amistosos que jugará Brasil contra Panamá el domingo en Río de Janeiro y Egipto el 6 de junio en Cleveland. Ahora, miren ustedes, no va a jugar Neymar en estos dos amistosos, que obviamente estos amistosos es el resultado para ver cómo está cada jugador, pues no. Y si se llega a lesionar Neymar en estos dos amistosos, obviamente, si se llega a lesionar de verdad, pues no, no jugaría obviamente en el Mundial. Por eso es que supuestamente la estrella de Brasil va a ser cuidado para que no se enfrente y no se lesione en estos dos partidos que tienen allá en Brasil. Vamos con más información. Claro que sí, cuando son exactamente 12 del día con 44 minutos, aprovechen las ofertas, aprovechen los descuentos que tenemos en los locales de Almacenes Tía, solo en Almacenes Tía. ¿Qué hay en la parte de entretenimiento? Les cuento, Shakira sorprende con un mensaje directo al padre de sus hijos, a Gerard Piqué. Este mensaje lo dio a conocer en una entrevista y aquí les contamos.
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0: La cantante colombiana es historia, ha hecho historia, es noticia y sigue siendo noticia todos los días, ¿verdad? La cantante colombiana Shakira volvió a ser tendencia tras hablar públicamente sobre Gerard Piqué y sorprendió al dedicarle unas palabras de gratitud a casi 4 años de la mediática separación. En una entrevista concedida al diario británico The Times, la barranquillera recordó su historia con el exjugador del Barcelona de España, relación que comenzó durante el Mundial de Sudáfrica 2010, gracias a la canción Waka Waka. Cuando fue la grabación de la canción Waka Waka es cuando lo conoció a Piqué. Se conoce que desde ahí nació el amor. Si no hubiera sido por Waka Waka, quizás no tendría estos dos hijos tan lindos que me ha dado la vida. La artista así lo dijo. También habló sobre el impacto emocional que le causó la ruptura con Piqué en junio del 2022, después de más de una década juntos. He pasado por mucho dolor, pero quizás de una manera inesperada me he convertido en una persona más sabia o al menos más fuerte. Siempre guardaré en mi corazón esa gratitud hacia el padre de mis hijos y por haberme convertido en la madre que soy. Fue el mensaje directo hacia Piqué. No guarda rencor, supuestamente. Las declaraciones se hicieron virales rápidamente y llamaron la atención debido a que, tras el fin de la relación, la cantante lanzó varios temas con referencias hacia su expareja y la actual novia, Clara Chía. Canciones como Te Felicito, Monotonía, Soltera y, obviamente, otras que han causado furor y que para ella ha hecho que su fortuna crezca, porque ella ha facturado, ¿verdad? Canciones que fueron interpretadas como mensajes directos sobre la polémica que cubrió el fin de su relación. Sin embargo, en esta ocasión Shakira dejó en claro que actualmente atraviesa una etapa distinta. Está más enfocada en sus hijos, su carrera y su bienestar personal. Ella dijo, mis hijos son mi prioridad y mi carrera. Curiosamente, estoy enamorada de mi carrera como nunca antes y también estoy disfrutando de mi tiempo a solas, recalcó la colombiana. Hoy en día Shakira vive uno de los momentos más exitosos de su carrera, gracias a su exitosa gira Las Mujeres ya no Lloran World Tour. Las mujeres facturan. Por ahí dicen que su fortuna ya podría superar los 500 millones de dólares. Más información, se adelanta el estreno de Spider-Man Brand New Day. Escuchen bien. Los fanáticos del universo cinematográfico de Marvel han recibido la mejor noticia del año. La esperadísima cuarta entrega del Hombre Araña, titulada oficialmente Spider-Man Brand New Day, ha modificado su calendario de lanzamiento y adelantó su llegada a la gran pantalla, permitiendo que el héroe arácnido aterrice en las salas de cine a nivel mundial antes de lo planificado. La sinopsis oficial provista por la distribuidora revela una etapa madura, solitaria y mucho más cruda para el protagonista. Tras el hechizo final del Doctor Strange, en la entrega anterior, Peter Parker es ahora un adulto que vive en el anonimato absoluto, completamente borrado de los recuerdos de las personas que más ama, entregado a tiempo completo a su rol. ¿Cuándo se estrenará la película Spider-Man en esta cuarta saga? Originalmente programada para el 31 de julio de este año, Sony decidió mover estratégicamente el debut mundial para el 29 de julio, es decir, un día antes. La jugada corporativa busca exprimir al máximo la temporada alta del verano y garantizar el control absoluto de las cotizadas pantallas IMAX, ¿verdad? Evitando la competencia directa con otros pesos pesados de la taquilla. Es decir, que para el 29 de julio se estrena, ya no es el 31, sino el 29 de julio, Spider-Man Brand New Day. Así se llama la nueva saga. Y para los amantes del cine, para los amantes o para quienes siguen, obviamente, esta secuela, pilas, hagan agenda para que acudan al estreno. Tenemos más información a esta hora, cuando son exactamente 12 del día con 50 minutos. Tenemos noticias en Tome Nota.
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0: Vámonos con un servicio para los afiliados del IES, pero para Pichincha. Se va a dar una atención extraordinaria cuando el Instituto Ecuatoriano de Seguridad Social, IES, en Pichincha, habilitará una jornada extraordinaria de atención este sábado 30 de mayo en el Centro de Atención Universal del edificio Matriz, ubicado en la avenida 10 de Agosto y Bogotá, en Quito. Repetimos, habrá atención en la matriz del IES Pichincha, allá en la capital, en la avenida 10 de Agosto y Bogotá. ¿Cuándo será este día extraordinario? El sábado 30. La atención se realizará de 8 de la mañana a 5 de la tarde. Vaya agendando, si de pronto quiere hacer un trámite y no lo podía hacer durante la semana, lo puede hacer el día sábado, desde las 8 de la mañana a 5 de la tarde en el IES Pichincha. El objetivo es facilitar el acceso de los ciudadanos a diversos servicios institucionales. Durante la jornada, los usuarios podrán realizar más de 30 trámites, entre ellos actualización de datos, generación de clave patronal, solicitud de certificados para pensionistas, validación del derecho, ingreso de dependientes, asesoría al empleador, registro de dependientes, de afiliados y jubilados, consulta de fondos de cesantía y fondos de reserva, validación de certificados médicos extemporáneos, registro de subsidio monetario y procesos de afiliación voluntaria juvenil e independiente. Repetimos, este fin de semana, el sábado, va a haber una atención extraordinaria en el IES Pichincha durante la mañana para que acudan a hacer esos trámites y otros. Incluso pueden agendar citas en la página web ies.gov.es, seleccionar obviamente el trámite que se va a realizar y acudir de forma presencial. Ahí está el servicio por parte del IES. Y de esta forma nos vamos a despedir. Mañana nuevamente a partir de las 12 horas con 30 minutos, solo acá en Infotía. 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Hasta mañana.

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1: 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Son las 16 horas en Radio Tía.
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2: Me solicitaron canciones de Michael Jackson. Buenas tardes. Así nos animamos, así nos animamos.

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2: Son las 17 horas en Radio Tía,

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3: Mensajitos, voy a leer. Buenas tardes, un saludito para el señor Kevin San Martín, más conocido como, no, sin apodos por favor, de la sucursal 443. ¿Por qué te dicen así, muchacho? A ver que me explique. Por acá me piden una canción de Faith, le pido adiós, ok. Ya voy a ver si te la programo, ya estoy viendo por aquí. Buenas tardes, saludos también a la sucursal 168. A ver, le envían un feliz cumpleaños a la supervisora, la señorita Samantha, de parte de todos los que colaboran en el grupo de la tarde, ponen acá.
4: ¡Feliz cumpleaños!
3: Muchas felicidades a la señorita Samantha, la supervisora, que cumpla muchísimos añitos más, que cumpla todos sus éxitos y sueños de parte de todos sus compañeros, de todos los colaboradores de la sucursal 168. ¡A full camello, dicen acá! 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Bueno, a ver, por acá también tengo unos mensajitos. Buenas tardes, un saludo para Acurio, el mejor del frío, de la sucursal 158 en Calceta. La sin par. Ah, puedes mandarle un saludo, por favor, ¿cómo no? Al colaborador, ya dice, pero manda la fotito. Me pone más guapo y de ojos bellos, de la sucursal 137 en Santa Rosa. Se llama John Paredes. A ver, pero pon fotito, mándame la fotito para ver lo súper guapo que es el hombre, ¿eh? A ver si se lo invita por acá a la radio para poderlo conocer, al súper guapo, al chico de los ojos bellos, al papi de las nenas, pero solo de las buenas. Saludos, mi querido Sean Paredes. Hola, buenas. Bueno, aquí está lo de la canción. Ya la tengo acá marcadito. Buenas tardes. Por favor, un saludo para la bala. Pone acá Jorge de la sucursal 500, el mejor vigilante también. Y para Reinaldito Gamboa. Felicitarlo porque va a ser papá muy pronto. Saludos a toda mi gente de la sucursal 500, a Jorge, a Reinaldo Gamboa, felicidades, ¿ah?
0: Bailando.
3: No sabes en lo que te has metido. es bromita. Bueno, sí, pórtate bien como papito, ¿ah? Mucha atención para el niño o la niña que venga en camino, que te venga sano, sanito, sobre todo sanito, ¿no? Sea niño o sea niña, pero que te venga con toda la salud, que te venga con todo. Dicen que un niño trae el pan debajo del brazo, que te venga con todo el almacén tía debajo. Buenas tardes, un saludo para el mejor guardia de la sucursal 531, Jocae, Joel Piloso. Un abrazote, mi querido Joel Piloso. ¿Cómo han estado por allá los compañeros? Gracias por reportarse. 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Que gane el mejor. Yo esa final también no me la voy a perder. Le voy a Pachito. Que se hizo viral Pierito, y ella estaba cambiando de opinión, ¿no? Ya me iba a volcar por Pierito. Buenas tardes, un saludo para el señor Javier Tapuy. Ay, hay un Maluma por allá, en serio, de la sucursal 443. Ayúdame con la canción de 4 Babies de Maluma. Oye, esa canción es de grueso calibre, ¿por qué la pide? Es pero de grueso calibre el Maluma. Otra de Maluma si te puedo poner, ¿ah? Ahora vamos a continuar esta tarde, 5:20 de la tarde. ¿Qué te parece si nos vamos al estilo ecuatoriano? Al estilo, con una orquesta que se llama Qué Bacán. ¿Qué te parece?
4: ¡Qué Bacán!
3: Para que lo bailes, para que lo goces, para que los disfrutes con tu carrito.

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pero antes, quiero mandar un saludito. Un saludo muy especial para Jordi, que se encuentra en la sucursal Quito Norte. El más lindo de tía, le pone acá. De parte de sus compañeros de la 187, Manta Calle 13, que lo extrañan mucho. Así que le doy ese mensajito con todo el amor, con todo el cariño, porque sus amigos, miren, lo extrañan bastante. Qué bueno que esa amistad y que ese contacto no se pierdan, chicos, no se pierdan. Oiga, ¿qué pasa si usted se gana la lotería a unos días antes de su boda? Le cuento. Eso le pasó a una mujer que se volvió viral luego de ganar la lotería apenas días antes de su boda y sorprender a todos con la primera decisión que tomó tras recibir el dinero, que fue pagar por completo los gastos de su matrimonio y asegurar también la luna de miel de sus sueños. Según contó la ganadora, inicialmente creyó que la noticia era una broma, pero al confirmar el premio decidió usar parte del dinero para eliminar también el estrés financiero previo a la ceremonia. También aseguró que planea ahorrar e invertir el resto del premio para comenzar su nueva etapa de vida con estabilidad. La historia rápidamente se hizo tendencia en redes sociales, donde muchos usuarios calificaron el hecho como la boda soñada y una verdadera señal de buena suerte antes del matrimonio. Aquí sí vale decir que el novio se sacó la lotería con esa mujer, ¿eh? Aquí sí vale decir buenas, ¿cómo están? Ayúdenme con un saludo a la cajera central de la 107, Nelicita querida. Saludos a la Nelicita. 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Vamos bailando, no al amanecer, pero por lo menos vamos bailando lo que nos resta de la tarde y lo que nos resta en compras también. 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

0: 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Bien el día de mañana, cuídense mucho. Se despide de ustedes su amiga de siempre, Shirley Bravo. Nos vemos mañana. ¡Chao!
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3: Son las 18 horas en Radio Tía.
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